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1: Son las 21 horas, un minuto.
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1: Son las 21 horas, 32 minutos.
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1: Son las 10 de la noche, un minuto.
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Buenas noches, ¿cómo están, gentiles auditores? Ya estamos en el clásico programa de antología, este programa para recordar esos años lindos de la vida, ¿eh? Esos años que ya no vuelven. Bueno, y este día frío, quizás con lluvia, ¿eh? El gran Jorge Valdés, tremendo cantor de tantos años lindos de la vida. Por la vuelta, anoche está fría y llueve tanto, ¿eh? Bueno, vamos a estar hasta las 23 horas y yo creo que un poquito más, porque tenemos 7 temas en los dos espacios. Vamos a saludar a tantos amigos que se reúnen en la nochecita, ya sea en su casa, ya sea quizás esté enfermito en algún hospital, en casa, o también saludamos a las personas de la tercera edad que están en algún lugar donde lo están cuidando. Vamos a ir ahora de inmediato al programa. Este es un tango clásico, este es una joya de tango con el gran corazón argentino Ledesma Paz, en el cielo, al compás del tango.

Tremendo tango, ¿eh? En el cielo, allá en el cielo, frente a Dios eternamente, volveremos a encontrarnos para nunca separarnos más. Qué tremendo, ¿eh? Qué tremenda letra. Usted va en sintonía a esta hora de la noche de la Radio FM Azul y su clásico programa Al Compás de los Sentimientos, Al Compás del Amor, Al Compás del Tango. 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También saludamos también a Jaime y Rosita de Do Brasil. Este tema que viene ahora es muy bueno también. El gran polaco Roberto Goyeneche, que era muy especial con su fraseo, en su voz, un hombre que fue camionero en su tiempo de juventud. El tango es lindo, se llama Por este amor, canta Roberto Goyeneche.

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por este amor, el gran polaco Roberto Goyeneche. Qué lindo es estar en esta noche, gentil auditores, recordando los compases porteños de aquellos años lindos de la vida, este tango que está dedicado a la vida de los años 40, de los años 30, personas que escucharon aquellos años, aquellos discos de vinilo en las tranquilas noches hogareñas, ¿eh? como ahora, como esta noche, ¿eh? Frente a esta institución que es el tango argentino. ¿Qué tenían en aquellos años? Ustedes eran muy jóvenes, ¿eh? Eran muy jóvenes los que ya no están y que nos dejaron tantos lindos recuerdos, nuestros padres y estos tangos inolvidables. Vamos a seguir con Mario Busto, Ríe Payaso. Este es un clásico también, al compás de este lindo sentimiento.

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Ríe payaso, saludamos a Francisco Enrique de Copihue, el gran Panchito Enrique de Copihue, fiel auditor, el otro día me llamó, él es un fiel auditor de la radio, me pidió algunos tangos, pero el próximo domingo se los vamos a hacer escuchar. Bueno, el tango que viene ahora, Juan Carlos Godoy, tuve el agrado de haber conocido a Juan Carlos Godoy antes que se fuera. Le voy a contar que Juan Carlos Godoy fue toda una historia, y en sus últimos años de vida cantaba mejor que nunca, empezó a cantar mejor que nunca, como diciendo, me voy a ir a cantar al cielo. Este tango es muy lindo. ¿Quién tiene tu amor? Canta Juan Carlos Godoy.

La verdad, gentil auditor, que yo me emociono con estos tangos, me emociono porque Juan Carlos Godoy tuve el agrado de conocerlo, un tremendo ser humano, qué manera de cantar lindo. Yo siempre cuando iba a Argentina a ver los shows de tango, en fin, porque este es algo que llevo muy dentro de mi alma. El tango para mí es lo más lindo que me ha sucedido escucharlo, ¿eh? Y bueno, y de hecho llevo muchos años haciendo este programa, más de casi 50 años haciendo este espacio, se lo digo yo, pero con mucha humildad. Bueno, Juan Carlos Godoy, qué tremendo, ¿eh? El gran Floreal Ruiz, otro grande también del tango argentino. Ese es un tango muy lindo. Resígnate, hermano, lo escuchamos en este instante.

El gran Florial Ruiz Resignat, hermano. La verdad es que este programa es un programa lleno de sentimientos, gentiles auditores. El tango es patrimonio cultural de la humanidad. Escuchar un tango es escuchar la historia de vida de cualquier ser viviente de este mundo. Y recuerde que estamos todos los domingos desde las 22 horas y hasta las 23 aproximadamente, entregándole este sentimiento llevado al tango con grandes autores y letristas del tango en aquellos años lindos de la vida. Don Mario de Luca, que él era médico, estudió medicina, pero bueno, era ginecólogo y bueno, y lógicamente se enamoró del tango y con ese sonsonete tan especial quiso tomar la historia. Yo siempre cuando escucho a Leonardo Alberto Castillo se me caen algunas gotitas de mis ojos, porque mi padre se creía Alberto Castillo. Bueno, yo no lo conocí, pero muy chico creo que vino a Chile. Mi padre me llevaba a todas estas farras milongas de los por eso que el tango lo tengo aquí muy dentro. Un tropezón, cualquiera da la vida, canta el doctor Alberto Castillo.

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3: Bien, gentiles auditores, ya estamos de vuelta para la última media hora, acompañándole donde quiera que ustedes se encuentren en esta noche de frío, quizás cayendo algunas gotitas de agua, uno nunca sabe, porque están los estudios, pero el cariño está aquí fuerte, al calor del cariño, de la amistad, de este clásico programa de antología, aquí en la radio. Vamos a ver qué nos dicen por acá, saludando a tanta gente. Bueno, ya volvimos de la pausa, gentiles amigos, nuestro amigo Panchito Enríquez está por ahí, luego a ver si lo saco al aire, pero vamos a ir con el próximo tango, gentiles auditores, que es muy precioso el tango que vamos a escuchar ahora, con el gran Julio Sosa Venturini. ¿Ah? Qué tarde, el último café. Porque nunca es tarde para tomar un último café en este día de frío. El último café canta Julio Sosa.

Tremendo, ¿eh? El último café, Julio Sosa. Usted está en casita disfrutando la música de esta hora, de esta noche. Usted viene conduciendo por la 5 Sur, no corra mucho, ¿eh? Si hay viento, lluvia, conduzca con mucha precaución. Las luces bajas y las luces altas, conduzca siempre por su derecha, no corra más allá de 120, no queremos accidentes en nuestra región del Maule. El gran Armando Laborde viene ahora con Anoche a las 2.

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1: Anoche a las 2, tremendo, tremendo tango, que usted lo escuchó a esta hora. Esta es nuestra querida amistad, digo yo, porque los amigos se quieren, y nosotros le acompañamos como cada domingo en este horario. Bueno, don Francisco Enríquez es un gran, cierto, auditor, y lo tenemos ahí con un saludito. Lo vamos a escuchar y después vamos a seguir con nuestros tangos.
2: Hola, don Arturo, ¿cómo está? Oiga, quería mandar un saludo para toda la gente conmigo, para Radio y Retiro y alrededores. Para este domingo lindo, precioso, ¿no? ¿Qué más le voy a decir? Que le vaya bien y tenga éxito. Saludo a todos y que tenga un nuevo inicio de clase para los jóvenes que entren ya el día lunes. Felicidades.
1: Bien, seguimos compartiendo a esta hora después de haber escuchado a nuestro amigo el señor Enrique. Lo saludamos a don Francisco Panchito, que es un fiel auditor de la radio. Vamos a continuar con este sentimiento porteño hasta las 23 horas, ¿ah? El gran Alberto Podestá, ave de paso.

Ay, qué tremendo recuerdo. El recuerdo. La verdad es que uno se emociona a esta hora, aquí en la radio Azul de Bala, en este clásico programa Al Compás del Tango. Vamos a saludar a nuestra colega Mari Carrasco, que está en sintonía de FM Azul a esta hora de la noche en este domingo. 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El gran Rodolfo Lezica, Bésame Otra Vez.

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Rodolfo Lessica con la orquesta de Héctor Paco Salustiano Varela, Bésame Otra Vez. Bueno, y la hora pasa, la noche avanza rápido en este domingo de tanto frío. Recuerde que estamos en invierno, hoy día es Santa Berta, así que para todas las Bertitas, nuestro cariñoso saludo en su día de onomástico. Vamos a decirle que cada día la extraño más. Va a cantar Raúl Iriarte, saludamos a Rocío Ventalca, también a la gente de San Javier, Villa Alegre, que nos escucha, también a la gente de San Carlos. Cada día te extraño más, canta Raúl Iriarte.

Tremendo tango, ¿ah? Tremendo tango, cada día te extraño más. Raúl y ya nos quedan pocos minutos de programa. 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Si usted supiera la sintonía que tenemos en Linares, sin necesidad del internet, porque, a ver, este es un programa que de tango, que en la noche no hay muchas radios que hacen este programa de noche, así que la sintonía es total. Saludamos a los Uber de Linares, que me han dicho que me escuchan bastante, también aquí en Parral. La gente que trabaja de noche está pegadita a la sintonía de la radio, a la gente que está desvelada, a la gente que sufre, a la gente que está privada de libertad, en los hospitales, a la gente que trabaja. Ellos todos escuchan este programa y están con un cafecito a esta hora de la noche, como lo dice Oscar La Roca, café para dos.

Gentiles auditores, hemos llegado al final del espacio. Ha sido lindo este programa este domingo de frío, de lluvia. Quizás vamos a agradecer la sintonía total que hemos tenido esta noche. Gracias, amigos, y nos vamos a escuchar el próximo domingo. Que tengan una linda noche y una linda semana de iniciarse. Don Cristian Ruiz Vallejo, responsable del sonido de la programación de esta radio. Él, ¿no es cierto?, edita y produce todos estos programas. Usted escuchó al compadre del tango. Que tengan linda noche para todos. Y nos vamos a ir con caña para este frío. Pégase un buen cañazo, caña, con el gran Armando Laborde. Linda noche para todos.

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1: Son las 11 de la noche. Un minuto.
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0: Son las 11 de la noche, 32 minutos.
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1: Es la medianoche, 33 minutos.
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1: Es la 1:00 a.m, 30 minutos. 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
1: Son las 2 de

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1: Son las 2 de la madrugada, 30 minutos.
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1: Son las 3 de la madrugada en punto.
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1: Son las 3 de la madrugada, 31 minutos.

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1: Son las 4 de la madrugada. Un minuto.
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1: Son las 4 de la madrugada, 32 minutos.
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1: Son las 5 de la madrugada en punto.
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1: Son las 5 de la madrugada, 31 minutos.
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0: Bueno, cambiamos micrófono entonces. Ahí sí, este sí funciona bien. Bueno, tuvimos un amanecer al cielo despejado, helada, niebla baja en valles centrales, según dice por acá mi informe, que la temperatura mínima fue de 3 grados. Yo no le creo a este informe. Deben haber habido temperatura bajo cero porque había heladita, hay hielo. Una máxima estimada para hoy de 13 grados. 13 grados. Bueno, y luego estaremos también revisando el informe del tiempo ahí para los próximos días. Al parecer tendríamos lluvia para el día miércoles. Bueno, y le vamos a ir comentando, revisando ahí el informe del tiempo para los próximos días. Esperamos hoy que se mantenga este informe de lluvia. Necesitamos agüita. Miércoles, después no aparece lluvia para el día viernes también. Así que esperar ahí que este informe, que este pronóstico no cambie y se mantenga. Nuestro WhatsApp ya disponible, el +569-616-00059, +569-616-00059. Ahí estamos en nuestro WhatsApp de la radio. También en nuestra señal en internet, ahí estamos en www.radiofmazul.cl. 9:17 minutos, vamos a continuar con la música y luego vamos a ir saludando a nuestros gentiles auspiciadores.
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Ya tenemos el menú para este día lunes, así que luego en los próximos minutos ahí se los comento. Menos 3, dice por acá nuestro amigo Uber, que fue la temperatura mínima para Parral. Menos 3 a eso de las 6 de la mañana. Marcó ahí los menos 3, y yo calculo lo mismo, ¿eh? Igual que Chillán. Menos 3. Sí, pues que había heladita, está todo congelado, harto hielo, así es que... Gracias, amigo Uber, ahí por ese datito. A menos 3. Tanto para la comuna de Parral, Retiro, alrededores. Quiso alumbrar el solcito, ¿eh? Pero la niebla en altura que tenemos... A uno lo deja ahí que alumbre con fuerza, ¿eh? Bueno, 13 de máxima para este día lunes de regreso a clase, segundo semestre, así que le deseamos éxito a todos los estudiantes, a todos quienes entraron hoy nuevamente ahí a clase, quienes volvieron a la rutina. Así que éxito, que les vaya muy, pero muy bien. Ya son las 9:23 minutos, en 9:23. Vamos a continuar nosotros con la música aquí haciendo Viva la Mañana. Recuerde que te acompañamos hasta las 12 horas. Alanis.

contigo. Ahí estaba lo nuevo de Alanis. Bueno, 3 meses del PDG de la Cámara, Disciplina, Liderazgo y Tensión de la Bancada, que pretenden ser decisiva. La colectividad implementó reglas para mantener la unidad. Habrían cobrado hasta 600.000. Gendarmes vendían droga en cárcel de Illapel. 5 funcionarios fueron formalizados por cohecho. Nuevo ataque ruso sobre Kiev deja al menos 9 muertos, decenas de heridos. El bombardeo ocurrió en la antesala de la cumbre de la OTAN. Expulsan a colombiano tras cumplir pena por asalto. Es reclamado por justicia a su país. Estuvo 4 años preso en Chile. Donald Trump envía mensaje provocador de Meloni previo a cumbre de la OTAN. Necesitamos una orden de alejamiento. Sucesor de Estadio Seguro completa más de un año con dirección interina tras 2 concursos fallidos. Restaurantes y ópticas celebran recuperación de comercio en el centro de Santiago. Hace 10 años los bancos dominaban la oferta comercial. El desempleo golpea de forma silenciosa a las pymes. Expertos alertan por el alza de los costos laborales. ¿Hay o no riesgo de recesión? Economistas analizan el optimismo de Quirós tras 5 meses de actividad en rojo. No hay viso de recesión, afirmó el ministro de Hacienda. Con presencia de ministro y diputados, adelantan discusión de registro de vándalos en comisión. Encuesta Academ, desaprobación de presidente Kast llega al 60%, el peor registro de su gobierno. La aprobación es de un 37%. Bueno, una de las informaciones a las 9:28, vamos a ir a la música porque ya se viene la pausa a las 9:30 y regresamos ahí con más música y también comenzamos ya a preparar su horóscopo a ver qué nos depara el destino. En este día lunes 6 de julio del 2026. Coque Núñez junto a Entre Mares.

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2: Son las 9 de la mañana, 31 minutos.
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Ya son las 9:38 minutos, así es, lista para iniciar su horóscopo en este día lunes. Vamos con Aries, el segundo lunes de julio te enciende con una energía que tiene algo más sólido que el arranque del primer día. El momento de la primera semana está disponible y hoy es una ventaja real, ya si sabes reconocerla. Algo en lo económico que la primera semana dejó en movimiento pide hoy el primer resultado concreto la segunda semana, no la solución final, sino esa señal de que el proceso avanza. Y en el amor para Aries, el segundo lunes se puede traer una energía renovada con alguien cercano, como si el fin de semana hubiera limpiado algo que ocupaba un espacio que ninguno quería. Para Tauro, el segundo lunes que de julio llega y tú llegas con él a tu propio ritmo, que la segunda semana del ciclo tiene una calidad especial, más asentada, más segura del camino, más capaz de distinguir lo que importa de lo que simplemente hace ruido. En la salud, el inicio de la segunda semana pide un arranque que respete lo que el fin de semana fue reparando, no empujar demasiado rápido las primeras horas. Hay una conversación en el plano afectivo que el fin de semana dejó en mayor apertura. Hoy puede encontrarse continuación natural en el contexto del segundo lunes. Para Tauro. Géminis, tu mente arranca el segundo lunes de julio con una velocidad que el fin de semana fue afinando. Hay ideas que el sábado y el domingo dejaron fermentando y una sensación de que algo cambió que va a influir en cómo navegas en la segunda semana. En el amor, algo que el fin de semana mostró sobre lo que valoras en un vínculo merece ser traído el segundo lunes con seriedad. En lo económico, el segundo lunes es el momento de dar forma concreta a algo del ciclo que fue gestando, no el plan perfecto, sino el primer paso real de la segunda semana para Géminis. Avanzamos con el Cáncer. El segundo lunes de julio llega con una suavidad que el fin de semana dejó como herencia. Hay algo más asentado en tu energía hoy que se nota en cómo llegas a las primeras conversaciones y compromiso de la segunda semana. La salud, el inicio de la segunda semana pide un arranque que respete el ritmo que el cuerpo trae del descanso. No empujar demasiado rápido, Cáncer. Hay algo que el fin de semana reveló sobre lo que realmente valoras en tus vínculos y ese aprendizaje merece guiar algunas decisiones de la segunda semana para Cáncer. Para Leo, el segundo lunes de julio te encuentras con una energía que tiene algo del fin de semana bien vivido, algo del arranque de la segunda semana que ya pide su protagonismo. El descanso dejó una calidad disponible que hoy puede traducirse en presencia e intención. Algo que el fin de semana fue revelando sobre lo que realmente importa tiene hoy una aplicación más precisa en el inicio de la segunda semana. En el amor es para Leo, el segundo lunes trae una oportunidad de llevar al contexto laboral la calidad de presencia que el fin de semana permitió. Vamos ahora con Virgo, el segundo lunes de julio activa tu modo de planificación del inicio de la segunda semana con una claridad adicional que el fin de semana produjo, con 7 días del ciclo ya recorridos. Hay una precisión disponible para organizar y priorizar lo que la segunda semana necesita. En el plano afectivo, algo que el fin de semana reveló sobre la calidad de tus vínculos merece ser traído el segundo lunes con atención consciente. En lo económico, Virgo, el segundo lunes es el momento de hacer el ajuste que la primera semana mostró que era necesario para Virgo. Ya viene Libra, viene Escorpión, Sagitario, Capricornio, Acuario y Piscis. Vamos a la música y volvemos con la segunda parte y final de su horóscopo.

son las 9:45. Vamos con la segunda parte y final de Soros. ¿Cómo nos corresponde Libra? El segundo lunes de julio llega con una armonía que el fin de semana amplificó. Hay algo de los domingos reflexivos que suena con tu naturaleza más profunda. Hoy esa resonancia se traduce en una calidad del inicio de la segunda semana que los lunes puramente laborales raramente producen. En el amor, algo que el fin de semana mostró sobre lo que valoras en tus relaciones merece ser llevado el segundo lunes con la intención de cuidarlo cuando el ritmo de la semana se instale. Tu salud, Libra, se beneficia hoy de mantener algo de ritmo más tranquilo del fin de semana en las primeras horas del segundo lunes. Para Escorpión, el segundo lunes de julio llega con una intensidad tranquila que es el fin de semana fue decantando. Hay algo que el sábado y el domingo procesaron en ti sin que lo anunciaras. Hoy ese procesamiento empieza a mostrar sus primeros resultados. En lo económico, algo que el fin de semana reveló puede llegar hoy de la forma más inesperada en el ciclo de la segunda semana. En el amor, Escorpión, el segundo lunes trae una oportunidad de mostrar algo que el fin de semana fue construyendo en silencio. No tienes que anunciarlo. Para Sagitario, el segundo lunes de julio, activa tus ganas de que la segunda semana tenga algo memorable desde el primer día. Hay algo en haber vivido bien el primer fin de semana completo que produce en Sagitario una energía de arranque más profunda. La salud del cuerpo llega el segundo lunes con reservas que el fin de semana fue construyendo. Esas reservas conviene administrarlas bien durante la semana. En el amor, algo que el fin de semana mostró sobre lo que genuinamente quieres merece hoy alguna forma de expresión concreta para Sagitario. Nueve de la mañana con 47 minutos. Capricornio, el segundo lunes de julio es para ti uno de los puntos de partida más sólidos del mes. La combinación de claridad sobre lo que queda y energía para ir a buscarlo produce exactamente el tipo de jornada que Capricornio aprovecha mejor. Hay una decisión o conversación que la segunda semana pone sobre la mesa y que la primera semana mostró con suficiente claridad para saber cuál es el siguiente paso correcto. En el amor, algo que el fin de semana reveló sobre lo que más valoras, merece ser reconocido de alguna forma concreta el inicio de esta segunda semana para Capricornio. Atención, Acuario. El segundo lunes de julio activa tu necesidad de síntesis después de un fin de semana que tuvo más capas de las que merecía. Hay ideas que el sábado y el domingo dejaron en estado de gestación y una sensación de que algo cambió. En el amor, la autenticidad que el fin de semana permitió mostrar tiene hoy una oportunidad de consolidarse en el contexto más estructurado del segundo lunes. En lo económico, el segundo lunes es el momento de dar forma concreta a ese ajuste que la primera semana mostró y que era necesario para Acuario. ¿Y qué dice Piscis para Piscis, último signo, el segundo lunes de julio? Llega contigo y llega con una claridad emocional que el fin de semana fue construyendo con paciencia. Hay algo más ordenado en tu interior hoy que hace que el inicio de la segunda semana se sienta diferente al de la primera. En la salud, el segundo lunes pide que no pierdas de vista lo que el fin de semana te mostró sobre tus propias necesidades antes de que la segunda semana arranque con sus propias urgencias. Hay algo en el amor, Piscis, que el fin de semana dejó en un estado de mayor apertura. La segunda semana de julio tiene una oportunidad real de dar un paso más hacia algo que llevas tiempo queriendo, Piscis. Listo, queridos auditores, finalizado su horóscopo en este día lunes. Vamos a la música junto a Jessy Uribe.

Radio Sol, hace 9:52 minutos, en 9:52 se nos fue nuestro solcito, se nos fue definitivamente. 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Cinco minutos ya nos separan de las 10 de la mañana. 5 minutos para las 10. Recuerde que tenemos por acá nuestro WhatsApp disponible y para que programes sus canciones favoritas o envíes saludos al más 569-616-00059. Vamos a la música, nos quedamos hasta ahora junto a Miranda. Tu misterioso alguien. Luego pausa comercial y ya volvemos.

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2: Son las 10 de la mañana en punto.
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10 de la mañana con 8 minutos, 10 con 8 minutos. ¿Qué estamos haciendo? 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Somos tu frecuencia favorita. Claro, y te acompañamos las 24 horas del día. 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Saludos para hacer a Luisa Agurto, pues allá del sector de Curacura, ella escuchándonos, ella. Como siempre, como todos los días y con un saludo muy cariñoso, le deseo que tenga un excelente lunes, un muy buen comienzo de semana. Así que me pidió un temita de Marco Antonio Solís. Aquí lo dejamos entonces, pues junto a Marco Antonio Solís. Si no te hubiera sido, nos canta aquí en Viva la Mañana.

Bueno, ya son las 10 de la mañana con en 15 minutos, 10 con 15. Bueno, cuando habíamos llegado por acá por la radio, son las 9 de la mañana pasaditos, ya había como poca neblina, había alumbrado el solcito, pero ahora se cubrió nuestro rey sol, hay mucha, mucha neblina. Me imagino que en algunos sectores más que en otros, así que precaución ahí todos los señores conductores. Han habido varios accidentes, así que conducir ahí con mucha responsabilidad. Yo por acá nuevamente les voy a recordar ya la campaña que Carabineros de la Tercera Comisaría refuerza ya esta campaña preventiva ante estas bajas temperaturas, también la baja visibilidad. Así que con el propósito de prevenir accidentes de tránsito derivados de las bajas temperaturas y las condiciones climáticas propias de la temporada invernal que afectan a la región, bueno, Carabineros de la Tercera Comisaría de Parral, a través de la Oficina de Integración Comunitaria y sus delegados de cuadrante, se encuentran desarrollando una campaña preventiva dirigida especialmente a conductores. Durante esta iniciativa, el personal policial entrega recomendaciones orientadas a fomentar una conducción segura, enfatizando la importancia de reducir la velocidad, mantener una distancia prudente entre vehículos, revisar el estado de neumáticos, frenos y luces, así como conducir siempre atentos a las condiciones de la vía, especialmente ante la presencia de escarcha, hielo o baja visibilidad. Carabineros reitera el llamado a la comunidad a adoptar conductas responsables y preventivas, recordando que la seguridad vial es una tarea de todos y que la prevención constituye la principal herramienta para evitar siniestros de tránsito y proteger la vida de las personas. Así es que tenemos que cuidarnos ahí entre todos. Así que gracias por sacar a venir hoy a la Tercera Comisaría de Parral y que refuerza esta campaña preventiva ante estas bajas temperaturas acá en nuestra ciudad, pues, en cuanto a nuestra región. Así que a conducir ahí con máxima precaución, por ser responsables, a cuidar nuestras vidas y la vida de todos, ¿no? Por acá nuestra amiga Teresita dice, buenos días, Sirta Macarena, que tenga linda mañana, abrígase, mucho frío, dice, yo preparando almuerzo, se puede con la canción de Melendi, voy donde mi mamá, dice mi mascota, así que le vaya muy bien, pues, amiga, que tenga un excelente día, pues, amiga Teresita, un abrazo cariñoso para usted. Sí, pues, hay que abrigarse porque hace mucho, mucho frío, así que hay que cuidarse. Así que un abrazo cariñoso para usted. Que le vaya muy bien por ahí donde su mamá. Y vamos a escuchar entonces a Melendi. Aquí está, caminando por la vida. En este día lunes, 6 de julio del 2026.

10:22, 10:22. 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Por acá nuestra querida amiga Amalia me dice: hola, muy buenos días, amiga Macarena, ¿cómo está? Pues qué tal su fin de semana, dice. Hoy se congeló, bueno, espero que no. Yo aún por mi casa, aún, dice, voy a trabajar, pero ya luego hay que ir al laburo, dice. Solo desearle a usted y a cada uno de sus auditores un lindo día y un excelente comienzo de semana. Que todo lo bueno siga fluyendo y tenga pensamientos positivos, obviamente. Pues atraigamos lo bueno y dejemos lo malo. ¿Me puede regalar un temita de Damaso, por favor? Buen día para mí. Buen día para todos. Muchas gracias. Que más tarde tenga buen regreso a su hogar. Abrazotes. Abracitos, querida amiga Amalia. Que tenga un excelente comienzo de semana usted también. Vamos que se puede. Y vamos a escuchar su temita musical ahí que nos solicita en la voz de Damaso.

Eso, y estaba ese buen tema ahí solicitado por nuestra querida amiga Malia. Y por acá también está nuestra querida amiga Patti. Dice, hola Maquita, muy buenos días, ¿cómo le va? ¿Cómo amaneció? Buen inicio de semana, lindo día, pues por estos lados, sin neblina pero nublado, me dice. Había amanecido con sol, pero ya se escondió entre las nubes. Un gran saludo, dice la amiga Malia, que tenga también una linda semana, pues. Gracias, querida amiga Patti, lindo día también para usted, un abrazo muy cariñoso. A cuidarse mucho del frío. Le deseamos que tenga ahí un excelente lunes, un muy buen comienzo de semana también, pues, para usted. Abracitos. Le vamos a regalar acá un temita de Juan Ángel para luego pasar a la pausa y ya regresamos con más Viva la Mañana.

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2: Son las 10 de la mañana, 31 minutos.
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Bueno, la verdad que acá el jefe cobra por todos los avisos. Cobra por todos los avisos, o sea. Bueno, igual lo voy a decir por acá el mensajito que me dejaron ya, pero... por los avisos, por acá el jefe cobra, porque, bueno, así es la radio, así se trabaja acá. Ganamos ahí por aviso, por publicidad. Pero bueno, lo vamos a pasar, ya vamos a hacer la excepción, porque sabemos que hay mucho desempleo, muchas personas que buscan trabajo, que necesitan ahí una oportunidad. Así que lo vamos a decir, ¿ya? Solo por esta vez. Si no, el jefe me va a tirar las orejas a mí. Bueno, dice por aquí, bueno, que una auditora que busca empleo, me dice, de cajera, o cuidar adulto mayor o niños, o al servicio, cualquier cosita, me dice, servicio al cliente, bueno, si alguien por ahí tiene algún trabajito y se comunica con nosotros, y yo le doy el número de teléfono acá de nuestra amiga, ya que anda en busca ahí de empleo, puede ser de cajera, o cuidado adulto mayor, o niño, pues me dice, de cualquier cosita, servicio al cliente. Así que si alguien tiene algún trabajito, algún datito, ahí para que se comunique con nosotros, y ahí yo le doy el teléfono en interno ahí de la persona ahí que necesita ahí en empleo, pues. Así que suerte, querida amiga. Éxito, pues, que le vaya muy bien. Ojalá pronto aparezca ahí algún trabajito, ¿ya? 10:46 10:46 Nosotros vamos a continuar con la música. Vamos a escuchar a Bill Collins hasta ahora. En mi corazón vivirás, solo 10:46

10 minutos, ya nos separan de las 11 de la mañana. 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Son las 10 de la mañana con 53 minutos, 10 de la mañana 53. Voy a saludando a María Goretti. Saludos para quienes están de cumpleaños o aniversario. En este día lunes 6 de julio del 2026, seguimos compartiendo más música aquí en Radio FM Azul 100.5. Invitamos a Roxette.

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2: Son las 11 de la mañana, 2 minutos.
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11 de la mañana con 8 minutos, funeraria Sagrado Corazón comunica el sensible fallecimiento de Dubigios de la Mercedes Mella Norambuena, que en paz descanse. Sus restos están siendo velados en la que fuera su casa habitación ubicado en el sector Las Cauchas sin número, comuna de Retiro, y sus funerales se realizarán hoy lunes 6 de julio luego de una misa en el convento San Francisco de Parral. A las 15 horas, posteriormente será trasladada hasta el cementerio parroquial San José de Parral. Reiteramos que los funerales de Eduviges de las Mercedes Mella Norambuena, que en paz descanse, se van a realizar hoy lunes, luego una misa en el convento San Francisco a las 15 horas, posteriormente será trasladada hasta el cementerio parroquial San José de Parral. Así también, Funeraria Sagrado Corazón comunica el sensible fallecimiento de María Magdalena López, que en paz descanse. Sus restos están siendo velados en el Salón Velatorio de Funeraria Sagrado Corazón, ubicado en Avenida Aníbal Pinto, 1310, comuna de Parral. Y sus funerales se avisarán, sus funerales se realizarán hoy día lunes. Luego de un servicio religioso en el salón velatorio a las 14 horas, posteriormente será trasladada hasta el cementerio parroquial San José de Parral. Reiteramos que los funerales de la señora María Magdalena López se realizarán hoy lunes, iniciando con un servicio religioso en el mismo salón velatorio de la funeraria a las 14 horas y luego será trasladada hasta el cementerio parroquial San José de Parral. También Funeraria Sagrado Corazón comunica el sensible fallecimiento de Juan de Dios Yáñez Vivanco, que en paz descanse. Sus restos están siendo velados en la que fuera su casa habitación ubicado en parcela 1, kilómetro 18, sector Mantul, comuna de Retiro. Y sus funerales se avisarán oportunamente. Reiteramos, Funeraria Sagrado Corazón comunica el sensible fallecimiento de Juan de Dios Yáñez Vivanco, que en paz descanse. Sus restos están siendo velados en la que fuera su casa habitación, ubicado en parcela 1, kilómetro 18, sector Mantul, comuna de Retiro. Y sus funerales se avisarán oportunamente. Estos fueron mensajes y servicio de Funeraria Sagrado Corazón para las comunas de Parral y Retiro.

11 de la mañana con 15 minutos, 11 con 15. Bueno, saludo a la Fabiola ahí, pues, que está cuidando vehículo acá afuera del supermercado Río Hermeño. Le mandamos muchos saludos ahí a la Fabi, que dice que hace mucho, mucho frío. Así que se cuide y que le vaya muy bien, pues, a nuestra querida amiga Fabiola. 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Son las 11 de la mañana con 17 minutos, 11 con 17, Agua Luna. Nos canta Fernando Viergo. 11 de la mañana, 18 minutos. 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

Fernando Viergo, ahí está cantándonos Agua Luna, son las 11 de la mañana, ya con 21 minutos. 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Nuestro amigo Raúl, tantos días, pues, dice, hola Maquita, ¿cómo está usted? Espero que bien, después de unos días de ausencia, dice, estoy de nuevo por acá, dice, Maquita, quiero pedirle el tema de Camilo VI, ayúdame. Gracias Maquita, encantado de estar nuevamente por mi radio favorita, pues gracias, chao. ¿Será la canción Ayúdame, algo así? Vamos entonces a escuchar al gran Camilo VI, pues. Saludos, amigo Raúl, que tenga un excelente comienzo de semana.

Ayúdame. Ahí está Camilo Sesto, solicitado. Bueno, le comento por acá la lamentable información, pues, conductor de carro de bomberos que volcó y que lamentablemente dejó a una voluntaria fallecida, dio positivo a consumo de alcohol. El conductor del carro de bomberos que volcó y dejó a una voluntaria fallecida la jornada de este domingo en la región de la Araucanía habría estado bajo la influencia del alcohol. Estos hechos se registraron la mañana del domingo en cercanía a la localidad de Barros Arana, cuando la unidad de bomberil acudió a un llamado por incendio estructural a la altura de la cancha El Escudo. Fue en el trayecto que el carro, que desplazaba 7 voluntarios, volcó. Causó la muerte de Nicole Ceballo Cuña. Además, otras 4 personas resultaron lesionadas, 2 de ellas de gravedad. Previo a la formalización de cargo del único detenido, la Fiscalía confirmó que la prueba respiratoria del conductor marcó un rango que la ley sanciona como conducción bajo la influencia del alcohol. Este resultado preliminar se deberá ratificar mediante la alcoholemia. El acusado debería pasar este lunes a control de detención en el Juzgado de Garantía de Nueva Imperial por su presunta responsabilidad en el fatal volcamiento. Pero el desarrollo de la audiencia dependerá de la condición médica, ya que el conductor es una de las personas que resultó lesionada tras el accidente de tránsito. En paralelo a eso, esta jornada el Servicio Médico Legal entregará el cuerpo de la bombera fallecida a sus familiares para iniciar su velatorio. Ante lo ocurrido, el cuerpo de bomberos de Teodoro Smith declaró a Nicole Ceballo Cuña como mártir de la institución al dejar su vida en acto de servicio. Qué pena, pues muy lamentable, conductor de carro bomberos que volcó y dejó lamentablemente una voluntaria muerta, dio positivo a consumo de alcohol.

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2: Son las 11 de la mañana, 33 minutos.
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Ya son las 11 de la mañana con 42 minutos, 11:42, el frío no pasa. Ahora avanza, pero el frío no. El frío no quiere irse, no quiere pasar, ¿po? 11:42 minutos, 11:42. Yo acá en el estudio congelada. Bueno, pero nada que hacer, po. Nada que hacer. Así que esperamos que por ahí el hombre pronto el solcito ahí para que pueda temperar acá el estudio. 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Saludo hoy para mi querida amiga, parcera Martita Poblete, y que nos escucha de Ajial. Así que un saludo muy cariñoso para ella, pues que tenga buen día, buen lunes. ¿Hace frío por Ajial? Me imagino que sí, pues. Así que a cuidarse mucho. Aquí nos quedamos junto a Mario Guerrero, uno de sus últimos éxitos. Esto se llama Más de una razón.

12 minutos ya nos separan del mediodía. 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Por acá, mi querido amigo José Ramón, ¿cómo están por allá por Santiago? Dice, hola, buenos días, amiga Maquita, lindo comienzo de semana para usted, pues igualmente, ¿eh? Igualmente para ustedes, chicos, ahí en Santiago. Dice, nos podría poner un temita de Diango para escuchar acá en bodega. Gracias, amiga. Saludos, querido amigo José Ramón. Nachito Pop llegó a trabajar hoy día, ¿no? Saludos ahí para Cristian. Ahí, pues, para todos quienes están hasta ahora ahí escuchándonos allá en bodega, pues, en Santiago y en los Quesitos Valdivia. Así que saluditos, que tengan un excelente lunes. Un buen comienzo de semana. Vamos a escuchar a Diango. 9 minutos se nos separan del mediodía.

escrito en el cielo, ahí escuchando a Diango. Bueno, vamos a revisar ahí el informe del tiempo antes de despedirnos. Bueno, según hoy día, menos 2, menos 3, algo así marcó la los termómetros hoy día como temperatura mínima, una máxima para hoy de 13 grados. Para mañana se esperan ahí 3 grados y una máxima de 13. Podríamos tener lluvia el día miércoles. Sí, aparece el día miércoles, algo el día jueves y también el día viernes. El día viernes con más intensidad, dice chubasco intenso. Ya para el día viernes, el miércoles también dice cubierto con lluvia intermitentes. Un poquito de viento. El día jueves nublado también, podrían caer algunas gotitas con una mínima de 4 grados, una máxima de 16. El día viernes en 10 podríamos tener una mínima de 9 grados. Una máxima estimada ahí en 14 grados, ahí con lluvia para el día viernes. Ya sábado y domingo, ahí no tendríamos lluvia. Bueno, eso es lo que dice ahí el informe para estos días, para esta semana. Vamos a ver si se cumple o no. Y este informe, usted sabe que anuncian lluvia y después desaparece la lluvia. Esperamos que se mantenga, como digo, porque necesitamos agüita, necesitamos lluvia. Así que ojalá se mantenga esta condición y podamos tener lluvia durante esta semana, ¿no? Estamos en julio, estamos en pleno invierno, así es que los agricultores y todos necesitamos ahí que llueva, ¿no? Bueno, y con esto ya me comienzo a despedir. 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Por acá tenemos un saludito de cumpleaños. Nuestra querida amiga Juanita Vázquez me dice, hola Maquita, ¿cómo está? Dice, ¿me puedes saludar a mi hermana Mireya Vázquez? Ella hoy está de cumpleaños, decirle que la quiero mucho, que tenga un hermoso día y que es una excelente hermana. Ya, pues sí que muchas felicidades, la saludamos ahí con mucho cariño y le mandamos ahí un abrazo bien apretado. Que lo pase muy bien, que disfrute ahí su cumpleaños. Así que muchas felicidades, querida amiga Mireya Vázquez. Ahí su hermana Juani Vázquez le dice que la quiere mucho y que le desea que tenga pero un hermoso día. Que la quiere mucho y que es una excelente hermana. Tu vida es un regalo para... Entonces le vamos a dedicar esta canción, que se cumplan tus sueños. Feliz. Con esto nos vamos. Muchísimas gracias. Nos escuchamos en unos minutos más. Vuelve.

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2: Es el mediodía, un minuto. En Radio FM Azul es momento de dar gracias a Dios por este mediodía que hemos vivido.

Padre nuestro, que estás en el cielo, santificado sea tu nombre. Venga a nosotros tu reino. Hágase, Señor, tu voluntad, aquí en la tierra como en el cielo.

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¿Cómo están? Muy, pero muy buenas tardes. Qué gusto volver a saludarles en este horario, acompañarles hasta hora del mediodía con toda la música de nuestro folclore. Hoy saludando a María Goretti en este día lunes 6 de julio del 2026. Goretti, estado onomástico. Saludos para quienes están de cumpleaños o aniversario. Le cuento que la mínima tuvimos hoy día en algunos sectores menos 3 y menos 2. Una máxima estimada para hoy de 13 grados. Según dicen que se anuncia lluvia para miércoles, algo para el jueves y también para el viernes con más intensidad. Eso se refiere ahí en cuanto al pronóstico del tiempo ahí para los próximos días. Vamos a ver ahí si se mantiene esta condición, ya que necesitamos agüita. Así que eso, podríamos tener lluvia miércoles, algo el día jueves y con más intensidad el día viernes. Vamos a ver si esto se mantiene, como digo, y si es que hay algún cambio, ¿no? Esperamos que no. Nuestro WhatsApp está disponible, es el más 569-616-00059. Ahí está nuestro WhatsApp para que envíe saludos o programación de canciones. Ahí para todos los programas de la radio, más 569-616-00059. También estamos en nuestra señal en internet, ahí en www.radiofmazul.cl. 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Seguimos compartiendo con ustedes, nos quedamos junto a Romina y las hermanas Álvarez. 12 con 17 minutos, haciendo Entre Cuecas y Tonadas aquí en Radio FM Azul 100.5.

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1: Es el mediodía, 24 minutos.

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1: Es el mediodía, 30 minutos.
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Son las 12:35 minutos. Funeraria Sagrado Corazón comunica el sensible fallecimiento de Eduviges de la Mercedes Mella Norambuena, que en paz descanse. Sus restos están siendo velados en la que fuera su casa habitación, ubicada en el sector Las Cauchas, sin número, la comuna de Retiro. Y sus funerales se realizarán hoy lunes 6 de julio, luego una misa en el convento San Francisco de Parral, a las 15 horas. Posteriormente será trasladada hasta el cementerio parroquial San José de Parral. Reiteramos que los funerales de Eduviges de las Mercedes Mella Norambuena, que en paz descansa, se van a realizar hoy lunes, luego una misa por el eterno descanso de su alma en el convento San Francisco a las 15 horas. Posteriormente será trasladada hasta el cementerio parroquial San José de Parral. También Funeraria Sagrado Corazón comunica el sensible fallecimiento de María Magdalena López, que en paz descanse. Sus restos están siendo velados en el Salón Velatorio de Funeraria Sagrado Corazón, ubicado en Avenida Aníbal Pinto 1310. Y sus funerales se realizarán hoy lunes 6 de julio, iniciando con un servicio religioso en el mismo Salón Velatorio a las 14 horas. Posteriormente será trasladada hasta el cementerio San José de Parral. Reiteramos que los funerales de la señora María Magdalena López, que en paz descanse, se van a realizar hoy lunes, luego un servicio religioso en el mismo Salón Velatorio de Funeraria Sagrado Corazón a las 14 horas, luego será trasladada hasta el cementerio parroquial San José de Parral. También Funeraria Sagrado Corazón comunica el sensible fallecimiento de Juan de Dios Yáñez Vivanco, que en paz descanse. Sus restos están siendo velados en la que fuera su casa habitación, ubicado en parcela 1, kilómetro 18, sector Mantul, comuna de Retiro. Y sus funerales se avisarán oportunamente. Reiteramos, Funeraria Sagrado Corazón comunica el sensible fallecimiento de Juan de Dios Yáñez Vivanco, que en paz descanse. Sus restos están siendo velados en la que fuera su casa habitación, ubicado en parcela 1, kilómetro 18, sector Mantul, comuna de Retiro. Y sus funerales se avisarán oportunamente. Estos fueron mensajes y servicio de Funeraria Sagrado Corazón para las comunas de Parral y Retiro.

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Y 15 minutos ya nos separan de la una. Bueno, le comento que sismo de mediana intensidad se registró en la zona central. La magnitud fue de 5,2. El movimiento ocurrió pasada las 12:15 de hoy. Bueno, un sismo de mediana intensidad se percibió esta mañana en la zona central del país. El movimiento se originó pasada las 12:15 de esta jornada. Según información preliminar de sismología de la Universidad de Chile, tuvo una magnitud de 5,5. Su epicentro fue a 45,64 kilómetros al noreste de Quintero, quinta región. Posteriormente se rectificó su magnitud de 5,2. Bueno, el Servicio Nacional de Prevención y Respuesta ante Desastre precisó que el sismo se percibió en las regiones metropolitana, Valparaíso y llegó hasta O'Higgins. Cho indica que las características del sismo no reúnen las condiciones necesarias para generar un tsunami en las costas de Chile, agregó el organismo. Posteriormente, el primer sismo se percibió de otro menor magnitud de 4,6, pero con similar epicentro a 27,57 kilómetros al noreste de Quintero. A dos sismos. Sismo de mediana intensidad entonces se registra en la zona central del país con la magnitud de 5,2 grados. El movimiento ocurrió pasada a las 12:15 de esta jornada.

estamos en 9 minutos. En 9 minutos ya nos separan de la una. 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Por acá, mi querida amiga Bernardita Castillo, un saludo cariñoso para ella ahí en el sector La Granja. Me dice, ¿puede colocar una tonada de las hermanas Freire, por favor? Muchas gracias. Saludos para mi mamá y para mi madrina. Así que un saludo cariñoso ahí para ellas. Aquí entonces nos vamos a despedir, nos vamos a ir ahí junto a las hermanas Freire. Y también por acá, nuestra amiga Patti dice, chao Maquita, que tenga linda tarde y un buen regreso a su casita. Hasta mañana si Dios quiere, hasta mañana si Dios quiere, pues querida amiga Patti, linda tarde. Que estén muy bien, se me cuidan mucho. Estaremos mañana nuevamente, si Dios así lo permite, con ustedes. Aquí, a través de Radio FM Azul 100.5. Muchas gracias.

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1: Son las 13 horas en punto.
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De que lo ajeno se goza es una verdad muy cierta. La curiosidad despierta una pasión peligrosa. Si una mujer es celosa, no busque galán apuesto, su vida será un tormento, cuidándolo noche y día, se acabará su alegría y él no vivirá contento.

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1: Las uvas de nuestro Chile son dulces como la almeja, por eso en el extranjero siempre son las preferidas. Pero fue boicoteado un día por los gringos reparones. Perdimos muchos millones con uvas, manzanas y nueces, y también a los japoneses que le cayeron los calzones. Y la echamos con la cueca por dos granitos de uva.

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1: Son las 13 horas 31 minutos.
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0: compadre, mire que está lindo el campo con hojitas verdes, yo.
1: No, compadre, se ha equivocado, con hojitas con bototo.
0: No, compadre, está usted está equivocado, con los carabineros de Parral.
1: Me parece que andan buscando los tremendos del norte, compadre.
0: Para ir a batear a la junta.

0: Son las 2 de la tarde, en punto.
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Ahí estaba ese buen tema musical con Entre Siembras, la guaracha cumbia, déjale. ¿Cómo están? Buenas tardes. Un gusto estar con ustedes de nuevo. Oye, los saludamos y a todas las María Goretti que están de onomástico hoy día y a todos y a todas las que están de cumpleaños. ¡Felicidades! Bueno, para iniciar este día lunes 6 de junio, éjale, julio, un abrazo grande para todos. Hoy se nos va el año, estamos más del ombligo ya. Bueno, ahora viene el 18 de septiembre y ya llegamos a Navidad de nuevo, al año nuevo, sí, pues sí, no pasa nada. Bueno, se va el tiempo volando. Ya en la otra semana son las Cármeles también. Se nos vienen varias actividades por ahí. Bueno, un abrazo grande para cada uno de ustedes, donde quiera que estén, donde quiera que vayan. 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Con ello damos inicio a la fiesta ranchera con Teresita Hernández, los acompaño hasta las 4 de la tarde, espero que la programación de esta tarde les guste y agrado de todos mis queridos auditores, y nos vamos enseguida con el golpe sureño un 17 de febrero y después los Chacales del Maule. El tema se llama Una Guitarra Llora.

0: Ahí estaba ese buen tema musical, una guitarra llora. Bueno, a continuación los vamos a ir con Líderes de Chile. El tema se llama Más. Y después el llanero de Ñuble, Cachete, Pechito y Ombligo. Cachete, Pechito y Ombligo.
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0: Son las 2 de la tarde, 31 minutos.
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Ahí estaba ese buen tema musical, pues bonito tema musical para esta hora, ¿eh? Un abrazo grande y a todos nuestros amigos que están a esta hora en nuestra sintonía. 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Saludos también a todos los clientes que están a esta hora y a todos los trabajadores de Supermercado El Rey Urmeño Express y en Igualdad Sur, que pasado al Canal Fiscal también, ahí que nos acompañan con la buena música. A esta hora vamos con los Peregrinos del Amor, Te Amo, y después el grupo Zumba Le Primo, Hablando con la Luna.

0: Ahí estaba ese bonito tema, el grupo Zumba Le Primo, Hablando con la Luna. Qué bonito tema, ¿cierto? Saludos para Osvaldo Martínez ahí, que sé que va en sintonía. Saludos para mi amigo José Ramón también y Mireya Villalobos. Bueno, nos vamos con los Bravos de Chile. El tema se llama Me duele amarte.
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Ahí estaba ese bonito tema musical con Hernández y la nueva explosión ranchera. El tema se llama Prisionero en tus brazos, ¿ah? A continuación nos vamos a ir con los Diamantes de Purapel. No he llorado, ¿ah? Bonito tema musical con los Diamantes de Purapel, el grupo La Frontera. Cada vez me gustas más.

0: Son las 3 de la tarde, un minuto.
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qué bonito tema ese solicitado, pues bonito, ¿ah? ¿Eh? Claro, cada vez me gustas más. Bueno, a continuación lo vamos a ir con los cuatro ases de la cumbia. Esto se lo trae el minero Juan. Yo sé que a mi amigo está por ahí que le gusta mucho. Así que vamos con los cuatro ases de la cumbia, con su minerito Juan, que le gusta él, déjale. ¿Eh?

0: Son las 3 de la tarde, 31 minutos.
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Ahí estaba ese buen tema musical con gran sismo tropical, casado pero no capao. Por acá nuestro amigo Juan me pidió el temita, los Tucas del Sur, el gallo, ¿eh? Y los Bandoleros del Sur también.

Ahí estaba ese buen tema musical y nosotros terminamos ya despidiéndonos ya también con el abogado Jaime Núñez Pérez. 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Con ello me despido, los vemos en un rato más. Muchas gracias, chao, chao.

0: yo, caso cerrado. Con esto terminamos el día de hoy. Igual que siempre, recuerden, sean cortés y anden con cuidado. Nos vemos la próxima, los quiero.
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4: Son las 4 de la tarde, 5 minutos.
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0: ¡Buena, buena, amiguito mío! Bienvenidos sean todos a Rumba Activa de la FM Azul. Ya comenzamos, ya arrancamos esta tardecita de jugón. Como un miércoles, lunes. ¿Cómo llegó? ¿Cómo está? ¿Cómo se siente? Bien bonito, acá en opulentoso. ¡Buena, buena! Nosotros ya en vivo hasta las 6 de la tarde, 18 horas, 6 de la tarde en esto. Rumba Activa de la 100.5. ¡Porre! ¡Sí que sí, pues, papá!
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0: Así es, amiguito mío. 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
0: Ya tú sabes quiénes somos. Y ya nomás vamos a comenzar. Porque a esta hora de la tarde comienza el programa que te sigue recargando las energías para continuar con tu día. Esto es Rumba Activa.

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0: Amiguito mío, también recuerde nuestro WhatsApp que ya está disponible para que se comunique con nosotros, el más 569-6160-0059, para que le ponga color, y también nos puede sintonizar en www.radiofmazul.cl o en nuestra aplicación para los teléfonos Android. 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El Martin Wild, la Catarin, el Polly Pocket, a esta hora de la tarde.

0: tarde.
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0: Oye, le comento que el gobierno confirmó una nueva baja en los precios de las bencinas y combustibles en Chile a contar de este jueves el 9 de julio. De acuerdo a lo señalado por el ministro de Hacienda, Jorge Quirós, las bencinas registrarán una disminución en torno a los 100 pesos por litro, mientras que en el caso del diésel, la baja será de 150 pesos. Con ello, la baja acumulada en la gasolina se estaría ascendiendo a 200 por litro desde la primera subida, y en el caso del diésel estaría alcanzando la cifra del orden de 370 por litro, detalló Cumpita. Ah, pero para subir los 500 pesos ni se arrugaron, ahora con suerte la están bajando. Yo no, amigo, 100 pesos por litro, yo creo que deberían de decir ya, cabrón, pa, un mes gratis bencina para todos. Ah, después paga el guaso, ¿no? Yo creo que deberían hacer eso, ¿no?
2: Mensaje de texto.
0: Sí, qué bonito, buenas tardes.
3: Buena cotita, van abajo. Buena noticia, Diego Cotita, yo le tengo otra mejor, Cotita.
0: ¿Cuál, macho?
3: Buena noticia de los combustibles, Diego Cotita. Yo le tengo una noticia, pero excelente.
0: A ver, ¿cuál, macho?
3: Para que se ponga vivo.
0: A ver, ¿cuál?
3: 20 minutos no más, Cotita.
0: ¿20 minutos no más? ¿Cuál, macho? ¿Cuál noticia? ¿Cuál noticia?
4: En 20 minutos están listas las niñas, dicen.
5: Te traigo, venimos a Montreal.
0: Increíble.

0: Dímelo, Ariela. Este es el
1: ha sido un día agitado, me estoy muriendo.
2: ¿Qué le pasó a Matita? ¿Está listo o no? En 20 minutos, si no, va a tener que volver el cerdito, Matita. Para que lo dejemos caer con ti.
3: 20 minutos más de promoción, Yera.

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2: Son las 4 de la tarde, 34 minutos.
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0: 5.
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0: en vivo hasta las 18 horas 6 de la tarde, amigo mío, por la 100.5, por la FM azul, el color de tu música, ya tú sabes, ya tú sabes.

Oye, ¿qué tengo por acá que comentarles? Porque una red dedicada al presunto contrabando y lavado de activos fue desbaratada en Valparaíso, luego de que funcionarios de aduanas y la Brigada Investigadora de Delitos Portuarios, la Briderpo Cumpita de la PDI, frustraran el intento de sacar del país más de 1 millón de monedas de 10 pesos, las que eran transportadas ocultas en un cargamento declarado como chatarra y tenían como destino China, Cumpita. ¿Cuánto sabe, maestro? ¿Sí o no, maestro? ¿Ah? ¿Cuánto sabe? Chatarra, más de 10 millones de pesos en puras monedas de 10 pesos, amigo mío. Ya. Terrible pesado, yo sé. Terrible, terrible pesado, compita. Oye, hay un escándalo por el Mundial, compita. Sí, sí, sí. Porque la FIFA levantó la suspensión de un partido, o sea, claro, de un partido al estadounidense Foralain Bolagún, tras un llamado de Donald Trump, lo que ha desatado una ola de indignación mundial. Vaya compita, ¿eh? Oye, pero si en todo caso, si le dieron el mundial a Messi.

0: son amantes. No sé por qué, no sé por qué, pero a mí que son amantes esos cabros. Sí, a mí que son amantes nomás. Porque le comento que el 6 de mayo del 2026 a las 6 y media de la tarde, la independencia de la Fiscalía Oriente, Evelyn Andrea Contreras Vergara, durante 7 años jefa de gabinete del diputado Juan Manuel Fuensalida Cobo de la UDI, prestó declaración testimonial ante la fiscal Constanza Encina en el marco de la causa por fraude al fisco que sigue contra Joaquín Lavín León Cumpita. Joaquín Lavín Jr. Sí. Amigo, ¿cuánto sabes? Está acuática la cosa. Acuática, acuática.
1: La bonita. ¿A qué hora termina el programa? A las 6:20.
2: Sí, sí, sí. Sí.
0: Ya no más.
1: Te queda que en 20, ¿no? En 20.
0: No, yo en 3 minutos, no. Yo en 3 minutos estoy ready, amigo, esperándole aquí afuera para que me lleve, para que me lleve, para

Oye, le comento que los diputados Roberto Arroyo y Catalina del Real presentaron un proyecto de ley que busca obligar a barberías, peluquerías y centros de estética a acreditar los antecedentes penales y la regularidad migratoria de todo su personal. La iniciativa propone modificar el decreto de rentas municipales, para condicionar la entrega o renovación de patentes comerciales a que el título del local mantenga un registro actualizado con el documento legal de sus trabajadores, cumplida. La propuesta surge tras las alertas de la Cámara Nacional de Comercio sobre estructuras delictuales que utilizan negocios de apariencia legítima para encubrir actividades ilícitas. Este proyecto no busca perseguir a quienes trabajan honestamente, sino cerrar espacios de informalidad que pueden ser aprovechados por la delincuencia, explicó el diputado Arroyo. De nuevo existir el registro de constatarse personal sin documentos en regla, la ley contempla

0: Psycho indica, los angelitos, el capitán Yandel. Está buscándose a son viejo.
1: Cogimos la fórmula.
0: Tú sabes que la aplicamos rápido.
1: ¿Quién contra nosotros? Son angelitos.

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2: Son las 5 de la tarde. Un minuto.
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Perdió Portugal 1-0, cabrón, se fue el bicho. Ya, cualquier equipo menos Argentina. Oye, 5 de la tarde con 20 minutos. Se recuerde nuestro WhatsApp, más 569-6160-0059, para que se comunique con nosotros esta tardecita acá en la FM Azul. Yo no sé por qué se escucha así, cabrón, de verdad no sé por qué.

Oye, seguimos acá en Rumba Activa de Radio FM Azul, en vivo hasta las 18 horas, 6 de la tarde. En el mix de reggaetón chileno, los temas que más suenan, los temas que están rompiendo, sí. Así lo puedes buscar en mi Instagram, o sea, mi YouTube, compita, Cota Music. Y escucha todos estos temas, todos

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1: Una fotito pa'l Instagram. Ahí está la tarde acá en Rumba Activa. 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
1: Y así me comienzo a despedir, cabros. Nos escuchamos mañana, pues, 7 de la mañana con los mañaneros y a las 4 de la tarde con Rumba Activa. Que tengan excelente tarde, cuídense, pásenla bonito, pásenla bacano. Esto fue Rumba Activa en este día lunes. Chau, chau.

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2: Lo que se habló.
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4: Son las 6 de la tarde, 2 minutos.
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Ahí estaba ese hermoso tema musical con el llanero y Ñuble. Estoy con otro en la cama. No sé ni cómo se llama, porque no le pregunté. No canto muy bonito, pero me gusta. Hoy día saludando a todas las María Goretti que están de onomástico. Hoy día felicidades para todos y todas las que están de cumpleaños. ¿Eh? Un abrazo grande. Pero como siempre, chiquillo, saludamos a cada uno de nuestros auspiciadores que nos acompañan por este ladito. 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Abracitos, cariño. Niños, chicos, espero que sea la jornada que queda, que sea muy, pero muy amena. 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Con ellos damos inicio a la supermovida ranchera y los fuimos entonces con el grupo Disparo. Llorarán más de 10 veces. Éjale, no es malo.

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1: Son las 6 de la tarde, 30 minutos.
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ahí estaba. Hoy tengo ganas de ti con el grupo Armachos. Claro que sí, pero siempre con grandes ofertas de Supermercado El Rey Ormeño. 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

Ahí estaba ese hermoso tema musical del grupo Grandestino, Hasta que te olvide. Bueno, a continuación los vamos a ir con un temita musical que lo traen los Charros de Lumaco y los Rancheros de Plata. Póngale otra nomás, pues.

Ahí estaban los Titanes del Maule, qué bonito tema musical ese que estaba sonando. 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Saludo a Miguel y a Jaimito que están por ahí, como siempre, en sintonía. Los vamos con el grupo Mambo Ranchero y después El Azote.

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1: Son las 7 de la tarde, 33 minutos.
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0: Ahí estaba ese bonito tema con los auténticos dragones. A continuación lo vamos a ir con un temita que me lo solicitaron por acá, que me lo pidieron de los halcones negros, las visitas. Claro que sí, cuando son las 7 de la tarde con 39 minutos y 43 segundos y después lo vamos con Piraña 4. Ya le pagarás, ya la pagarás.
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Ahí estaba ese hermoso tema musical. ¿Ah? Un abrazo grande ahí para todos nuestros amigos que están en sintonía. Yo me empiezo a despedir, chiquillos. Que tengan buena tarde. Cuídense mucho. Cariños para todos. Y nos vamos a ir con este temita de los super sicarios. La silicona y la araña. Besitos, cariños para todos. Y si Dios quiere, lo vuelvo a encontrar mañana. Chao, chao. Gracias.